¿Sabías que el amor de Dios es tan grande por ti que traspasa cualquier problema, cualquier enfermedad, incluso cualquier crisis? Su amor es tan grande por ti que aún siendo pecadores, Cristo murió por nosotros. Así Dios demostró su amor por ti. Y ese amor por ti quiere llegar hasta tu corazón, hasta tu familia y transformar tu vida entera. Dios te ama y lo único que tú tienes que hacer es recibir ese amor. Te ruego, recíbelo el día de hoy.

Señor, cada vez está más cerca el día en que vamos a poder verte y en que vamos a reinar contigo para siempre. De poder ver tus ojos y de poder ver cómo nos miras. Y no solo eso, sino que nosotros podremos verte también. Ver tus ojos y vernos.

latir do coração, Senhor Jesus Cristo, amado Yeshua, el Mesías prometido, el único que puede hacer justicia en la tierra. Escuchamos tu voz que resuena desde la eternidad. Por tanto, yo vengo pronto y mi recompensa está conmigo para recompensar a cada uno según sea su obra. Yo soy el Alfa y la Omega, el primero y el último, el principio y el fin. Maranata, ven, Señor Jesús.

agua de vida, porque nadie más nos puede saciar. Hemos perdido las ganas de cualquier otra cosa en esta tierra. Nada se compara a la excelencia del conocimiento de Cristo Jesús. No hay otro placer, no hay otra meta, no hay otra agenda, no hay otra recompensa. No podemos hacer el trabajo solos. Tu iglesia te necesita. Necesitamos del Rey justo.

El Salmo 45. Rebosa mi corazón, palabra buena. Dirijo al Rey mi canto. Mi lengua es pluma de escribiente muy ligero. Eres el más hermoso de los hijos de los hombres. La gracia se derramó en tus labios. Por tanto, Dios te ha bendecido para siempre. Denme un amén ahí.

En el momento de mi aflicción entró el amado, quitando el velo que impedía su presencia en mí. Por eso el salmista dijo: en mi angustia invoqué al Señor y clamé a mi Dios, y Él oyó mi voz desde su templo, y mi voz llegó delante de Él a su oído.

toda puerta cerrada se abrirá. Toda enfermedad sanará. El Espíritu de Dios se moverá alrededor tuyo. Tus hijos serán llenos. Tu familia será llena. Tu ministerio ahora será exhibido. Porque ha llegado tu amado. Y así como Pablo y Silas estaban en la cárcel,

Eres nuestra esperanza, eres luz en la oscuridad, eres paz alcanzado, eres Dios.

Señor, no estamos aquí nada más por lo que nos puedes dar. No estamos aquí nada más porque queremos que nos bendigas y que cumplas nuestros sueños y que nos abras puertas y todas esas cosas que oramos que tú quieres hacer por nosotros. Yo lo sé, Señor, pero hoy nada más estamos aquí sin ningún interés más que decirte te amo. Te amo. Te amo. Te amo, Jesús. Quiero estar contigo. Contemplar tu hermosura, tu rostro de perdón, de misericordia, del buen Padre que nos

unos por otros, unos por otros. Busca a una persona, tal vez está atravesando un momento de debilidad, tal vez está atravesando un momento de soledad, tal vez estás atravesando un valle de sombra, un valle de muerte. Tal vez te dieron una mala noticia, tal vez tropezaste, caíste, pero Dios es más grande, Dios es más fuerte, y Él nunca te dejará. Vamos, ora por una persona, ora por alguien.

Dios le habló a Daniel y le dijo: Daniel, he venido para que entiendas con claridad lo que estoy diciendo en este tiempo. Por 30 segundos más, levanta tus manos al cielo. En este tiempo, como nunca antes, nuestros oídos serán limpios con hisopo para escuchar la voz de Dios con claridad. Nuestros ojos serán limpios con colirio para poder ver con claridad lo que Dios está diciendo. Señor, hacemos eco de lo que tú estás diciendo, y con nuestro

generación con los ojos abiertos, los oídos abiertos a escuchar tu voz. Y mientras te adoramos, haz milagro. Y mientras te adoramos, haz prodigio. Y mientras te adoramos, haz más y más de ti, más de ti. Se activa ahora una generación de profetas, ahora en el nombre de Jesús, que no tienen temor de hablar lo que Dios está diciendo. No me avergüenzo del evangelio, porque es poder de Dios.

Cuando tú vienes a su presencia, Él te llena como nadie más. Te quiero invitar a que levantes esas manos conmigo, donde quiera que estés. Y le digas conmigo al Señor: te necesito, Señor. Te anhelo más que la vida misma, Señor.

Cuando tú vienes a su presencia, Él te llena como nadie más. Te quiero invitar a que levantes esas manos conmigo, donde quiera que estés, y le digas conmigo al Señor: te necesito, Señor. Te anhelo más que la vida misma, Señor.

Señor, Rey de todo el universo, que estás cerca de nosotros, Señor. Glorioso Señor.

Desde principios del 2020, Dios ha confiado letras muy potentes en nuestros labios para acompañar a las personas en medio de los momentos difíciles. Ha muerto mucha gente en este preciso momento está entubada en las camas de la UCI, a punto de terminar con la vida. Ha sido un tiempo muy difícil. Si han sido tiempos difíciles para ti, estoy seguro que esta noche va a sanarte. Y esta canción, a continuación, se llama Tu presencia me sana. Espero con todo mi corazón que mientras la tocamos, el poder del Espíritu Santo pueda venir sobre ti y te pueda sanar.

exactamente lo que estás atravesando. Lo que sí sé es que Dios en este preciso momento está abrazándote. No sé con exactitud qué batalla estás enfrentando. Lo que sí sé es que la presencia de Jesús en este preciso instante está abrazándote. Su presencia como un bálsamo, su presencia tranquilizándolo todo.

Vamos, si Dios te ha liberado, si Dios te ha hecho libre, levanta tu voz, levanta tus manos y declara.

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1: La palabra de Dios dice en Proverbios 22:6, instruya al niño en su camino y aun cuando fuera viejo, no se apartará de él. Qué hermosa palabra, qué hermosa promesa que dice este versículo en Proverbios. Primero, sobre todo, instruir viene de la palabra para la instrucción, educar, disciplinar, enseñar responsabilidad, guiar al niño como para que ellos puedan tener los valores, que ellos puedan entender quién es Dios, para conocerle. Qué importante. Igual nosotros que son padres o personas que están de influencia sobre los niños, es una oportunidad que tenemos para poder invertir, instruir al niño, que necesitamos tomar y ser intencional con eso. La intención es que nosotros preparamos, que todos los días tenemos un tiempo en cual sentamos en familia para decir, bueno chicos, ahora vamos a leer la palabra, pero sea algo súper interesante, no es aburrido, ay mamá no queremos, ay papá no queremos. No, ellos van a decir, wow, ahora queremos escuchar la palabra, que es súper interesante. Cuando nuestros hijos eran pequeños, nosotros dijimos, es la oportunidad, decimos, wiggly story. Era historias así con mucho dinámico y mucho movimiento, porque la palabra es un libro de vida. Wow, qué interesante. Entonces los chicos quieren escuchar la palabra, quieren recibir esa enseñanza de su mamá y de su papá diciendo, wow, queremos escuchar la palabra, por favor. Entonces, qué interesante. No es algo aburrido, pero es algo súper importante en cuanto nosotros ponemos la importancia para ellos. Entonces, cuando enseñamos la palabra, por supuesto, como padres, necesitamos vivir la palabra en la casa y afuera de la casa, donde nosotros somos. Porque los mejores maestros, los padres, ¿verdad? Personas de influencia sobre los niños, son los que viven lo que habla. Entonces quería motivarte hoy, instruir a tus hijos, ser intencional para que la palabra de Dios tiene vida para tus hijos. Igual y si no hiciste cuando ellos eran muy pequeños, comenzar hoy. Hoy, igual en su juventud, igual en su adolescencia, pero habla de la palabra, ministra la palabra, lea la palabra junto en familia, instruir, educar, ayudar a tus hijos para conocer la palabra de Dios. Yo quiero orar para bendecir tu vida, para bendecir tu familia, que Dios puede usarte para poder instruir a los hijos que

0: Él te regaló. Padre, gracias. Bendigo, Señor, a cada uno de los padres que están escuchando este mensaje. Señor, que nosotros como padres podemos ser intencional para enseñar tu palabra a nuestros hijos. Y Señor, como hijos, Señor, nosotros podemos invertir y ver tu palabra y saber que es tu palabra que es la verdad. La verdad que deja uno libre del viejo hombre, del viejo vida para recibir a Cristo y vivir para Cristo. Bendecimos a cada familia en el nombre poderoso de Jesús. Amén y amén. Dios te bendiga.
1: Diga conmigo, ahora tengo esperanza. Esperanza de gloria. Diga conmigo, el que comenzó su obra en mí la terminará. Dale fuerte aplauso al Señor.

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1: Dios te bendiga. El gusto mío de poder llegar a donde estás y espero que también estés preparado para que Dios hable a tu corazón. La Biblia relata en el libro de Génesis capítulo 6, del 8 al 17, la historia de Noé. Yo quiero desafiarte a que seas parte de esos constructores de arca. Esta generación está en busca de algo diferente. La misma necesita aprender, o mejor dicho, a decidirse a vivir en santidad. Cuando hablamos de arca, estamos hablando de decisiones radicales porque realmente lo necesitamos. ¿Por qué fue construido el arca? Linda pregunta, ¿verdad? Por el pecado y lo corrompido que estaba el mundo. El arca representa una salida, una oportunidad de Dios para nuestra vida y para la humanidad. Y quiero hacer dos preguntas. ¿Para qué construir un arca? Bueno, te respondo, para darle una oportunidad a esta generación y mostrarle un camino. Y también, ¿será que tiene sentido hacerlo? Algunos dirían no, pero yo te digo sí, tiene mucho sentido. Así como Dios fijó sus ojos sobre Noé, Dios fija hoy sus ojos sobre tu vida. Y una pregunta de corazón a corazón. Si Dios te hablara hoy en este mismo momento y te dijera, constrúyeme un arca, diría, no, sí, amén, porque ya conoces la historia, pero si te traslada a la historia y al tiempo de Noé, yo creo que pensarías y dudarías muchísimo. Este hombre nunca había escuchado algo similar. En un mundo de copias, hacer algo original cuesta muchísimo. ¿Se imaginan la cara de Noé? ¿Saben qué significa arca? Significa caja. No fue un barco. Un barco es dirigido por un timón. El arca fue dirigido por Dios mismo. Ahora, ¿cuál sería tu respuesta? En aquel tiempo Dios solo halló a solo uno que pudiera responderle. Y ese fue Noé. Cuando hablamos de construir un arca, estamos hablando de renuncia. La construcción del arca duró aproximadamente 100 años. ¿Cuántas renuncias hechas por Noé en este periodo de tiempo? Si quieres construir el arca y ser dirigido por Dios, necesitamos renunciar al pecado, al mundo, a todo tipo de contaminación. Noé decidió renunciar a lo que era normal en esa época. El mundo estaba corrompido. Tantas cosas que nos gustan y que son muy apetecibles, pero es necesario entender que es importante renunciar a todo lo que deja o nos deja fuera del arca. Construir un arca nos habla de compromiso, pero no halló gracia delante de los ojos de Jehová, dice Génesis 6, 8. Qué fácil nos comprometemos, pero al mismo tiempo no cumplimos con nuestras promesas. Mi compromiso debe ser el de esforzarme a vivir una vida en santidad. Mi compromiso debe ser con Dios, el de guiar al mundo hacia el arca, hacia Jesús. Noé fue un hombre comprometido con la causa, con el plan de Dios. Tu compromiso debe ser cumplir la palabra de Dios. Construir el arca nos habla de consagración. Estas son las generaciones de Noé, dice Génesis 6, 9. No era justo. Quiere decir que su relación con Dios era buena. No era perfecto. Nos habla de su madurez. Era el único en toda su generación. Y quiero animarte a que marques una diferencia. Construir un arca no habla de esfuerzo. Nada se consigue sin esfuerzo. Construir el arca le llevaría 100 años. Díganme si Noé no habrá querido tirar la toalla tantas veces. Y construir un arca nos habla de obediencia. Y lo hizo así Noé. Hizo conforme a lo que Dios le mandó. Esto debe ser radical en tu vida. Esto no se negocia. Esto se hace. Noé, sin entender, obedeció. ¿Quiénes son idóneos para este trabajo? Vos. Si tenés un corazón dispuesto,

0: atreveré a decir, aquí estoy, Señor. Padre, oro por cada una de las personas que están del otro lado y son desafiados a construir el arca para mostrar un camino a esta generación que necesita oír de tu palabra. Bendícelos y úsalos poderosamente en el nombre de Jesús. Amén.
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Hola, muy buenos días para todos. El Señor te bendiga y su paz que sobrepasa todo entendimiento gobierne tu mente y tu corazón en Cristo Jesús. Bueno, fresquita, esta mañana de vuelta acompañándote. Bueno, la alergia por acá está importante. Esta mañana me levanté estornudando muchísimo. Y bueno, así estamos. Yo sé que algunos se conectan con este sentir, así que fuerza para todos los que este clima de repente con la humedad y el rocío no nos hace tan bien. Pero son cosas que pasan, como se diría. Pero muy, muy feliz, agradecida con Dios de poderles acompañar en una jornada más. Que su gracia, su favor te acompañen. Y sobre todo que esa oración sincera no falte en tu día, en tu calendario. Acercarte a Dios. Acercaos a Dios y Él se acercará a vosotros. Esa es una palabra que justamente el pastor A.B. Uber dejó en nuestros corazones. Y qué tremenda palabra. Dicho sea de paso, ayer justamente viendo las prédicas, los mensajes compartidos, quería también comentarte que ya se levantaron los mensajes de estos días del Congreso en el canal de YouTube de la Iglesia, Iglesia CFA. Así que me animo a decirte que ya podés ir a ver esos mensajes, volverlos a ver si estuviste en el Congreso Diamante. Realmente sin desperdicio esos mensajes, es como para volver a leerlos y volver a sacar tus apuntes y complementar todo lo que posiblemente hayas anotado en estos días. Así que de muchísima bendición esos mensajes, así que ya te voy lanzando también esa actualización para que lo sepas. Bueno, agradezco a mi querido compañero Cristian Rivarola, como siempre, en esta puesta al aire, acompañándonos en todas las mañanas de Fe Más Vida, musicalizando, haciendo que toda esta puesta al aire sea fantástica. Así que gracias, Cris. Y a vos por acompañarnos todos los días, todas las mañanas, y ser parte de lo que Dios quiere hacer también en tantas, tantas vidas a través de su palabra. Bueno, hoy hablando de la palabra, el devocional que te comparto es Reaccionar versus Responder. Ese es el título y para eso vamos a Proverbios 15:1, donde la palabra dice: la blanda respuesta quita la ira, mas la palabra áspera hace subir el furor. Luego nos encontramos con Santiago 1:19-20. Todo hombre sea pronto para oír, tardo para hablar, tardo para airarse, porque la ira del hombre no obra la justicia de Dios. Gálatas 5:22-23 dice: mas el fruto del Espíritu es mansedumbre, templanza. Y reaccionar es lo primero que por lo general nos sale, ¿verdad? Instinto, carne, emoción cruda. Responder es lo que elegís después de pensar. Dominio propio, madurez, espíritu. Mical reaccionó desde el desprecio acumulado. David reaccionó desde el orgullo herido. Nada más peligroso que ese orgullo herido, porque de las heridas vemos escenarios que no son. Y ninguno respondió.

Y lo que pudo haber sido una conversación de sanidad se convirtió en la última pelea de su relación. Qué triste, ¿verdad? Tardo para hablar, dice la palabra. Y eso no significa que vos te tenés que callar. Significa que entre lo que sentís y lo que decís hay un filtro. Y ese filtro es fruto del Espíritu Santo. No es algo que podés fabricar con fuerza de voluntad. Necesitas al Espíritu. Reaccionar es hablar desde la herida. Responder es hablar desde la madurez. Son cosas muy, pero muy distintas. Reaccionar y responder. Hoy tengo estas preguntas para vos. ¿Cuál es tu reacción automática cuando te sentís atacado? Sarcasmos, silencios tal vez, agresión, victimizarte. ¿Qué es lo que... ¿Cómo reaccionas? ¿Alguna vez una reacción tuya destruyó algo que una respuesta calmada hubiera salvado? Esa también es una muy buena pregunta. Hoy el desafío es que en cualquier momento de tensión, ya sea con tu esposo, con tu esposa, un hijo, un compañero de trabajo, sea la relación que sea, esperes por lo menos 10 segundos antes de hablar, solo 10 segundos. Respira y pregúntate, ¿voy a reaccionar o voy a responder? Hoy oramos juntos y vamos a presentarle esta palabra al Señor. Y desde donde estás, ora conmigo así. Espíritu Santo, te damos gracias porque habitas en nuestra vida. Gracias por ser parte de esta transformación del corazón que todos deseamos. Necesitamos fruto, Señor. Necesito tu fruto. Comenzá a decirle al Espíritu Santo, necesito tu fruto, Espíritu Santo. Esos dones espirituales. No puedo controlar muchas veces mis reacciones con mi propia fuerza. Por eso hoy oro porque ese dominio propio pueda abrazar mi vida, pueda llenarme de él, que mis palabras construyan en vez de destruir y que pueda tener relaciones sanas, relaciones apartadas, pero relaciones sobre todo que te glorifiquen y honren tu nombre en el nombre de Jesús. Amén y amén.

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1: Hola, te saluda Jemmy Merlo y hoy quiero compartirte sobre deleitarnos primeramente en el Señor. Vivimos en una generación que busca resultados rápidos, respuestas inmediatas y sueños cumplidos ya. Pero hay un principio espiritual que cambia todo. Antes de pedir, necesitamos aprender a deleitarnos en el Señor. La Biblia dice en el Salmos 37:4, deleítate a sí mismo en el Señor y Él te concederá las peticiones de tu corazón. ¿Te das cuenta el orden que vemos en este versículo? No dice pedí y después deleitarte. Dice deleítate. Y entonces, deleitarte es disfrutar su presencia y no solamente los días en el que venimos a congregarnos todos juntos, sino que todos los días de nuestras vidas, 24 horas al día, los 7 días a la semana. Es buscarlo no por lo que nos puede dar, sino por quien Él es. Es encontrar satisfacción en estar con Él, más que en recibir algo de Él. Cuando te deleitas en Dios, algo poderoso ocurre. Tus deseos comienzan a alinearse con los suyos. Tu corazón cambia, tus prioridades se ordenan y lo que antes parecía ser demasiado urgente deja de serlo. Muchas veces queremos la promesa, pero no queremos la presencia. Queremos la bendición, pero no la relación. Y para poder tener relación, necesariamente necesitamos de tiempo que pasemos con Dios. Deleitarse primeramente en el Señor es decir, Señor, aunque no me des nada más, tú eres suficiente. Y cuando Él se vuelve suficiente, todo lo demás encuentra su lugar. Hoy, antes de correr detrás de las respuestas, quiero animarte a que puedas correr hacia su presencia. Antes de buscar soluciones, busca el rostro de Jesús, porque cuando Dios es tu deleite, Él mismo se encarga de lo demás. Que Dios te bendiga.

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1: Señor, mi corazón no es orgulloso. He calmado y aquietado mis deseos como un niño en brazos de su madre. Salmo 131. Vivimos en un mundo que nos empuja a correr, a demostrar, competir y tratar de entenderlo todo. Pero este salmo nos muestra una imagen distinta, la de un corazón que aprendió a descansar en Dios. David no habla aquí de grandes victorias ni de guerras conquistadas. Habla de algo mucho más difícil: silenciar el alma. Aprender a confiar aunque no tenga todas las respuestas. Descansar aunque todavía haya procesos sin resolver. Porque hay temporadas donde Dios no quiere que tengas el control, quiere que tengas confianza. Y a veces, la mayor muestra de fe no es pelear más fuerte, sino descansar en los brazos de Dios con la seguridad de que Él sigue obrando aún en silencio. Hoy, tal vez tu mente está llena de preguntas, de ansiedad o cansancio. Y este salmo es una invitación a volver a la sencillez de la confianza, a dejar de cargar lo que nunca estuvo en tus manos y recordar que no tenés que entenderlo todo para estar sostenido por Dios. Hay paz para el corazón que aprende a descansar en Él.
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1: 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Me gustaría compartir contigo un mensaje que justamente el pastor Danilo Montero estaba compartiendo en estos días en su página de Instagram, en redes sociales, donde él hablaba y decía esto: hay una gran diferencia entre reaccionar y responder. Y me llama la atención que justamente tiene que ver este mensaje con el devocional de hoy en la app CFA. Por lo cual yo digo, bueno, Dios por lo visto quiere hablar acerca de esto hoy, ¿verdad? Decía él, hay una diferencia entre reaccionar y responder, y en medio de una crisis, esa diferencia podría cambiarlo todo. En la Biblia podemos ver cómo Abigail miró la crisis desde el propósito de Dios y no desde el dolor del instante. Pero es exactamente lo que la presión nos roba primero, la perspectiva. Cuando estamos bajo tensión, tendemos a ver lo inmediato, lo urgente, e ignoramos lo importante. Y es ahí donde se toman las decisiones que después cuestan más. La sabiduría bíblica no promete que la crisis desaparezca, pero podría darte la capacidad de atravesarla sin destruir lo que más importa. Por eso, lo que haces en medio de una crisis podría cambiarlo todo. Por eso es que hay una diferencia entre responder y reaccionar. Algo en vos quiere reaccionar ya. En crisis, algo en vos quiere actuar antes de pensar, y eso es inevitable muchas veces, pero esa primera reacción podría construir o destruir lo que todavía no podés ver. Ella, Abigail, no tenía poder ni ejército. Un rey furioso se acercaba, su esposo lo había insultado sin razón. Abigail tenía minutos para detener el desastre sin ningún poder oficial. Y esto lo encontramos en el capítulo de 1 Samuel 25, 14 al 17, que te invito a leer la palabra ahí. La sabiduría primero escucha. La persona que es sabia, primero, antes de reaccionar o decir algo, escucha. Y se calma. Un siervo corrió a avisarle, ella no lo ignoró. La sabiduría sabe que nadie puede verlo todo solo. El consejo correcto podría llegar donde menos lo esperas. Ver las consecuencias antes de actuar es un punto importante también. Abigail no esperó que el daño llegara. Analizó escenarios y se movió. La sabiduría

día, calcula lo que podría pasar si no actúas y también si actúas mal. También es importante recordarle siempre a alguien su propósito. ¿Por qué? Porque Abigail no habló de la ofensa, le habló a David de su futuro, le recordó la promesa de Dios en el peor momento y eso también podría ser sabiduría hoy. Y hoy podrías responder y no reaccionar. Y quizás hoy hay algo que te está presionando, que está presionando tu vida. Y la sabiduría obviamente no pide que vos ignores el dolor o lo que estés pasando, solo que respondas desde lo que Dios puso en vos. Así que este es el mensaje del pastor Danilo Montero en sus redes sociales que lo compartía justamente en estos días.

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1: Pero cuando vamos caminando por la vida y hemos cometido errores, conociendo al Señor, hemos fallado, nos hemos equivocado, hemos tomado malas decisiones, el enemigo encuentra una puerta. Y recordemos que el diablo no juega a diablo. Él tiene un objetivo claro y no va a dudar y no va a tener misericordia ni compasión. Él vino a matar, hurtar y destruir. Y cuando encuentre destellos de duda, de culpa, de vergüenza, va a sacar provecho. Por lo tanto, esta es una decisión cotidiana de todos los días, de decir: Señor, me he equivocado, pero tu palabra dice que en ti soy acepto y soy amado. Mi pasado queda atrás y he aquí, tú haces todas las cosas nuevas. Yo voy a enmarcar mi vida en tus promesas.

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1: Señor, en esta mañana nos unimos una vez más en este tiempo de oración, dándote las gracias, Señor, por un nuevo día que nos has regalado. Gracias, Señor, por tu palabra. Gracias por tu hermoso Espíritu Santo que nos acompaña, que nos orienta, que nos dirige, que habla nuestros pensamientos, interviene en cada una de nuestras intenciones, Señor, y te damos gracias. Gracias porque tenemos ese consolador en nuestras vidas, porque tenemos ese respaldo divino, Señor, en nuestras vidas. Por cuanto te buscamos, tú te haces presente, Señor, en nuestras vidas. En el nombre de Jesús, Señor, yo te pido que derrames en esta hora tu bendición sobre las vidas que en este momento se encuentran conectadas. Cada lugar donde en este momento esté llegando mi voz, Señor, se ha despertado a un nuevo nivel de conciencia espiritual, a un nuevo nivel de fe, sea abrazado, consolado, Señor, por tu Espíritu Santo en este momento, Señor. Abraza a aquellos que hoy necesitan, Señor, de ese abrazo que solamente puede venir de vos, Señor, aquel que reconforta, aquel que da nuevas fuerzas y nuevos ánimos, Señor, en medio de los desafíos. Bendigo a cada familia, oro por cada padre y madre de familia, bendigo a esos matrimonios que nos escuchan también. Y si hoy hay situaciones, Señor, que tienden a separarlos, a alejarlos, Señor, oro porque toda pelea, toda discusión, toda diferencia, todo lo que el enemigo haya intentado hacer o esté intentando hacer no prospere, Señor. Oro por reconciliación, oro restauración en aquellos hogares que también hoy necesitan ser restaurados por el poder de tu amor, Señor, de tu presencia en medio de ellos. Oro porque esas atmósferas familiares, Señor, sean transformadas, sean hechas nuevas, renovadas, Señor, y porque tú puedas limpiar todo lo que no viene de vos, Señor. Estés quitando también de los corazones todo aquello que no viene de vos, Señor. En el nombre de Jesús te presentamos nuestras vidas como sacrificio vivo, santo y agradable. Oro, Señor, porque cada hombre y mujer, Señor, pueda pararse de acuerdo al plan que tú tienes para sus vidas, puedan pararse en esa identidad de Cristo, sabiéndose amados, sabiéndose importantes delante de tu presencia, sabiendo, Señor, que de vos viene absolutamente todo y que en ti somos aceptos, somos perdonados, Señor, y somos hechos nuevos en el nombre de Jesús. Bendigo a cada joven, a cada niño, a cada adolescente. Oro, Señor, por aquellos que están alejados de ti también, Señor, que han conocido tu verdad, pero tal vez hoy están buscando en lugares inapropiados, Señor, buscar llenar esos vacíos. Y en el nombre de Jesús, yo declaro que ese despertar espiritual surge en sus vidas, Señor. Que hay algo, un hilo conductor que los conduce, Señor, a tu presencia. Y tú haces nuevas todas las cosas. Oramos por aquellos hijos pródigos, aquellos familiares que no te conocen aún, Señor. Que su entendimiento sea, Señor, renovado. Que puedan crecer en la fe y tengan ese encuentro contigo, transformador, Señor, que haga un antes y un después en sus vidas. Te presento cada pedido de oración que hemos recibido en esta mañana. Oro por cada una de estas intenciones, estos pedidos de oración. Me uno, Señor, a cada uno de mis hermanos, Señor, a orar juntos por estas situaciones. Te las presentamos. Tú conoces el levantar y el acostar de cada uno. Quita, Señor, toda confusión, toda duda, toda incertidumbre, toda falta de paz, toda ansiedad. Hoy depositamos, Señor, toda ansiedad delante de tu presencia. Declaramos confianza en nuestras vidas, declaramos, Señor, que tú estás en control y que nosotros recibimos esa paz de saber, Señor, que en medio de las cosas que no podemos manejar, tú estás haciendo algo. Así que hoy nos rendimos delante de tu presencia, Señor, anhelando un cada vez mayor nivel de fe, un cada vez mayor conocimiento de tu palabra, Señor. Esa revelación tan necesaria, Señor, de nuestras vidas. Oramos también por nuestra nación, por Paraguay, por cada uno de nuestros gobernantes, las personas que están a cargo, Señor, de decisiones importantes. Oramos por ellos y también por sus familias y declaramos, Señor, que esa verdad también llega hasta sus vidas y que

Ellos te conocen como su único y suficiente Salvador. Bendecimos el presente del Paraguay y bendecimos también el porvenir de esta nación. Bendecimos a la iglesia, Señor, a tu iglesia, a la iglesia de Cristo y cada lugar donde tu palabra es predicada, Señor. Oramos por esa cosecha de almas, Señor, en este tiempo, porque vos puedas estar despertando aquellas almas dormidas ante tu verdad. Oramos, Señor, por cada pastor, por cada pastora, cada familia pastoral. Si hoy hay algún tipo de necesidad en sus vidas también, Señor, oramos por ellos y te pedimos que vos puedas suplir esas necesidades. Oramos también de forma especial por nuestros pastores principales, que seas tú, Señor, obrando en sus vidas, dirigiendo, Señor, cada uno de sus pensamientos. Oramos por ellos, Señor, dale salud, renueva su fuerza, Señor, llenura tu Espíritu Santo y revelación del cielo para sus vidas, sobre dirección, sobre cosas que en este tiempo tengan que ejecutar y hacer según tu perfecta voluntad. Oramos por aquellos que hoy tal vez están con falta de trabajo. Oramos por esas puertas abiertas, personas que trabajan en ventas. Multiplica, Señor, esos emprendimientos también, Señor, te presentamos en esta hora. Oramos por tu bendición sobre esos lugares. Oramos porque vos puedas estar supliendo toda necesidad, Señor, que ningún hogar a tus hijos falte el pan de cada día, que no falte el trabajo, que no falte la salud, Señor, y la armonía y la paz familiar en los hogares de tus hijos. Si hoy hay alguno, Señor, escuchando en algún hospital o alguno orando por otros porque saben que hay alguien con una enfermedad, ya sea hasta leve o muy grave, una noticia que hayas recibido acerca de tu salud que te tiene desanimado o desanimada. En el nombre de Jesús, oro en esta hora por tu salud. Y la mano sanadora de Dios en este momento y en esta hora pueda tocarte y seas sano, sana, en el poderoso nombre de Jesús. Toda opresión se va en esta hora también. Toda ansiedad, toda tristeza, toda depresión. Todo ataque del enemigo que está tentando en tu mente, trayendo confusión, en el nombre de Jesús, en esta hora eso es derribado, y en el poderoso nombre de Jesús, nuevos pensamientos llegan a tu mente por el poderoso nombre de Jesucristo. Gracias, Señor, te amamos, te bendecimos y te entregamos una vez más este tiempo, y cada oración suba con olor fragante delante de tu presencia. En el nombre de Jesús oramos, amén. Y amén.

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Hola, le habla Sixto Porras de Enfoque a la Familia. Quiero darle la bienvenida al programa de hoy, que estoy seguro usted lo va a disfrutar. ¿Conoce usted alguna esposa que trata a su esposo como si fuese un niño o un adolescente? Imagino que sí. Hoy vamos a abordar este tema porque nos va a permitir a nosotros comprender por qué lo hacemos. Tengo la oportunidad de compartir con la psicóloga Rosa Calderón, es especialista en psicología clínica y educativa, ha tenido la oportunidad

0: de trabajar con niños, jóvenes, adultos y parejas por más de 16 años. Es esposa de Randall y mamá de dos preciosas hijas, Isabela y Daniela. Ella ha estado en otras ocasiones con nosotros y me alegra mucho que nuevamente puede estar acá en Enfoque a la Familia. Bienvenida, doctora.
1: Buenas, don Sixto. Para mí es un placer. Estoy encantadísima de poder estar acá con ustedes, compartiendo nuevamente de las experiencias y las vivencias para enriquecer a todas las familias.
0: Este tema que vamos a abordar hoy es un tema muy común, pero ocurre en la intimidad. Uno conoce empresarios, profesionales que afuera son extraordinarios y en casa se comportan como un niño porque aprendieron a asumir ese rol equivocado. El otro día hablaba con un amigo y me dice, Sixto, me molesta que mi esposa me diga, esa camisa no va con ese pantalón, vas un poco despeinado, me molesta, dice, pero no sé por qué me molesta. Entonces fuimos a cenar y él quería sacar el tema. Yo le pregunto a ella, ¿y por qué le decís eso? Dice, es que yo quiero que él vaya bien arreglado y que no se vea mal. Y le pregunté a él, ¿qué es lo que te molesta? Creo que lo que me molesta es que me recuerda a mi mamá. Me hacía los mismos comentarios. En este caso, yo no pude observar que ella quería tratarlo como un niño, pero él se sentía de esta manera. ¿Este es el caso más común o usted piensa que de verdad hay casos donde la mujer intencionalmente cree que tiene que terminar de educar a su esposo?
1: Mira, Sixto, se da en ambas direcciones. Muchas veces las mujeres a nivel consciente asumen este rol, ¿no? Y tiene que ver mucho con su historia, con patrones de familia, con lo que ellas aprendieron de niñas en cuanto a la relación de sus padres. Usualmente cuando una mujer asume este rol de madre con su esposo, tiene que ver con un aprendizaje directo de su mamá, que probablemente así trataba a su papá también, ¿no? Entonces le daba directrices, le decía qué hacer, qué no hacer, llevaba el mando de la casa y su padre probablemente asumió este rol sin mucha resistencia. Es lo que me he topado en la clínica, ¿no? Con parejas que han tenido este tipo de problemas donde el esposo, como vos mismo mencionaste hace un momento, se siente incómodo, no le gusta, se resiste a asumir este rol. Y simplemente ella no puede computar otro tipo de comportamiento porque eso es lo que está en su chip. Entonces, se vuelve complicado, ¿no? Y mucha gente lo nota, hay otros que no, muchos se quedan callados. Tuvo el caso de una pareja en donde toda la familia de ella le decía, bueno, mira, estás actuando como mamá, sobre todo los hermanos. Y ella decía, sí, pero no sé cómo actuar de otra forma. Y ella hacía su esfuerzo y no podía, Sixto. Entonces, es un tema complicado porque a veces sí es consciente y otras veces, como lo mencionabas, también es inconsciente. O sea, es algo que le sale, que fluye de la mujer, de la esposa, y simplemente no se da cuenta y cree que está haciendo lo correcto, aunque tal vez su esposo se lo señala.
0: Esto es interesante porque has mencionado que algunos se quedan callados experimentando molestia, pero no quieren problemas. Otros simplemente se acomodan a ese rol. ¿Algo cambió en el siglo XXI o esto históricamente ha sido igual?
1: Yo creo que estamos más influenciados por las corrientes sociales donde a la mujer la han llevado a un empoderamiento en donde, bueno, usted puede hacer muchas cosas que el hombre hace, usted puede asumir roles que fueron de alguna forma creados para el hombre, porque no podemos, sin caer en machismos y feminismos, Sixto, no podemos tampoco obviar, ¿verdad? Dios creó en un orden específico al hombre y a la mujer. Y bueno, ahorita, culturalmente hablando, creo que la sociedad se ha encargado de ponerlos a ambos en el mismo lugar. Y sabemos que no es así. El hombre, por ejemplo, corporalmente es más fuerte que la mujer, Entonces, hay cosas que el hombre a fuerza física puede hacer y la mujer no, como por ejemplo.

0: por mencionarte algo. Entonces, hablando específicamente de este tema, a la mujer se le ha llevado un empoderamiento donde, bueno, usted puede asumir también este rol enfrente del varón, ¿no? Este rol de igual o superior, ¿no? Porque hay un rango de autoridad, ¿no? Así como los padres son autoridades de sus hijos y no están en el mismo nivel, así también el esposo y la esposa. Entonces, la sociedad de alguna forma ha influido para que la mujer asuma también este rol, ¿no? Este rol superior y que muchas veces entonces se combina con la maternidad hacia el esposo.
1: En este primer episodio estamos describiendo las circunstancias y en un segundo episodio vamos a hablar sobre cuál debe ser la relación correcta que debe de existir. Esto me lleva a, y por eso quisiera oír recomendaciones prácticas, pero eso vamos a dejarlo para el segundo episodio. ¿Cómo no dejarnos influenciar por la cultura en la que vivimos? ¿O cómo sacarnos el patrón que aprendimos en el pasado? Vimos que mamá trataba hacia papá, papá se acomodó y ahora sin quererlo yo estoy tratando a mi cónyuge de la misma manera, ¿no? Posiblemente él encontró cómoda la posición de que ella asuma la responsabilidad y él baja su perfil y se queda en esa posición de alguien mandado, pero que está distorsionando la correcta relación. ¿Cómo yo puedo enfrentar ese reto asumiendo conciencia de qué me pasa? Por ejemplo, en el caso que mencionaste, las hermanas le dicen, estás tratándolo como un niño, no está bien. ¿Cómo yo puedo enfrentar eso y para procurar un cambio?
0: Es un trabajo de ambos en la relación de pareja. Primero debe haber una conciencia en la esposa sobre que cuál es mi rol, qué es lo que yo debo de hacer, cómo me estoy comportando y cómo me estoy relacionando con mi esposo. Como lo mencionábamos ahora, le doy directrices, le digo qué ponerse, qué no, por dónde manejar, cómo educo a los niños, qué hay que decirle. La parte incluso hasta financiera, ¿no? Yo lo manejo, yo te doy solo una parte. Entonces, debe haber una conciencia, ¿no?, en la mujer de que esto no está bien, ¿no?, de que mi esposo no es mi hijo y yo no puedo tratarlo como mi hijo. Es todo un trabajo, Sixto, no es algo como tan fácil de resolver. Sin embargo, sí se puede llegar a resolver, sí se pueden cambiar patrones de comportamiento. Y por otro lado, con el esposo también, el esposo también debe tener un insight de, bueno, ¿cuál está siendo mi rol aquí? Estoy en esa posición, como vos mencionaste ahorita, cómoda, en donde, bueno, sí, prefiero que me manden, que me digan qué ponerme, que me digan qué hacer, cómo comportarme, cómo hablar. Porque esto también tiene que ver con la historia del esposo.
1: Pero ¿cuánto es un consejo saludable de la esposa que quiere que su esposo se vea bien, lo haga bien, y cuándo es un trato equivocado donde le estoy tratando como si fuese un niño? Ejemplifiquémoslo un poco más para comprenderlo. Por ejemplo, la esposa dice, yo creo que esa camisa no va con el pantalón. O, esa es una forma saludable de decirla, me parece. O, vos nunca combinás bien esa ropa, cambiate eso, ponete esto y esto y esto. Ahí hay una diferencia en el trato. Me doy a entender. Ejemplifiquémoslo para poder caracterizar si nos está ocurriendo en casa, para quienes nos escuchan, que puedan decir, wow, eso es lo que yo enfrento o eso es lo que yo siento.
0: Ahora que mencionabas eso, recuerdo hace unas semanas, hace unas 3 semanas, atendí a una pareja precisamente con el tema de que ella ejercía un rol materno con su esposo. Y específicamente hablábamos del vestir. Entonces, respondiendo a tu pregunta, creo que tiene que ver, ¿verdad?, con esa constancia, ¿verdad?, y esa repetición. Es diferente que yo le diga a mi esposo todos los días, mira, me parece que la camisa que andas no te va con los zapatos y el pantalón. Cámbiate, ¿no? Como una orden, una directriz. A que de repente, allá cada cierto tiempo, yo pueda ver y pueda decirle, mira, mi amor, creo que anda, fíjate bien, porque

0: De repente creo que la combinación de tu ropa hoy no te va, o vamos para cierto lugar y tal vez no sea tan apropiado como estás vestido. Y no estar constantemente diciéndole al esposo si va al trabajo, si va a una actividad social, si va a un evento deportivo, si va a una reunión de amigos, qué sé yo. Estarle diciendo como directriz.
1: Claro, claro.
0: Diciéndole, no, mira, vestite de esta y de esta forma, porque al final el esposo, y vuelvo a esta parejita que atendí hace unas semanas, su queja, ¿cuál era? Es que ella no me acepta tal y como yo soy, y ella piensa que yo soy su hijo, como trata a nuestros hijos. Bueno, no se ponga esto y póngase esto porque vamos para X lugar. Entonces, creo que tiene que ver con esa constancia, ¿verdad? Y con esos mandatos, con esos imperativos categóricos que se le dicen al esposo de cómo debe de ser, cómo debe hablar, no te comportes así. Me parece que este tema que conversaste no estuvo bien, ¿verdad? Con esa censura constante que puede tener la esposa hacia su esposo en repetidas
1: ¿Y qué
0: ocasiones.
1: consecuencia tiene eso en la relación y en el esposo?
0: La quiebra completamente. El esposo tiene que sentirse admirado por su esposa. Esa es una condición para que todo matrimonio funcione sanamente, Sixto.
1: Se nos ha escapado el tiempo y quisiera invitarte al próximo programa para hablar la parte propositiva, cómo hacerlo bien, si lo estoy haciendo y no me estoy dando cuenta, o bien que el esposo diga, quiero salir de este círculo, ¿cómo enfrento a mi esposa para poder alcanzar un trato respetuoso? ¿Podrías regresar?
0: Claro, encantadísima.
1: Muchas gracias. Vamos a continuar esta conversación en nuestro próximo episodio con la psicóloga Rosa Calderón. Conversaremos sobre consejos prácticos para superar esta circunstancia en particular. Si usted está viviendo una realidad como esta, le animo a que usted pueda dialogar con su cónyuge. Si conversando juntos no llegan a un acuerdo, le recomendaría que busque un profesional que les asesore, porque muchas veces una tercera persona puede ayudarnos a nosotros a comprender por qué hacemos lo que hacemos. Yo le aseguro algo, que ninguno de los dos tiene una mala intención. Por eso es importante que nuestra relación sea una relación de dos adultos maduros y no de una mamá con un hijo. Porque usted no tiene tres hijos, tiene dos hijos y un esposo. Quisiera contarle que tenemos un recurso en enfoquealafamilia.com que le va a ayudar en su matrimonio. Este es un curso que he llevado con mi esposa Helen y nos ayudó muchísimo. Es extraordinario, extraordinario, porque los va a ayudar a dialogar sobre temas profundos. Espero que usted pueda disfrutar este curso ahí en enfoquealafamilia.com. Va a la Universidad de la Familia y se inscribe en Luchando por un Mejor Matrimonio. Gracias por estar con nosotros y espero que la entrevista de hoy le haya ayudado a usted a crecer en su relación con su cónyuge. Le habla Sixto Porras de Enfoque a la Familia.

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0: Y habla Sixto Porras de Enfoque a la Familia. Le doy la bienvenida a este programa que creo será uno de los más escuchados en Iberoamérica, porque el tema de hoy posiblemente lo vivan muchos, pero pocos lo hablan. ¿Sabe por qué creo que esto ocurre? Porque muchas de las cosas que ocurren en intimidad se quedan ahí, en intimidad del hogar. El tema se llama Su esposo no es su hijo. ¿Conoce usted a alguien así? ¿Lucha usted con esta forma de tratar a su cónyuge? Este programa nos ayudará a crecer en la relación matrimonial. El día de hoy nos acompaña la psicóloga Rosa Calderón, especialista en psicología clínica, con una experiencia superior a los 16 años de ejercicio profesional. Bienvenida a Enfoque a la Familia, Rosa, nuevamente.
1: Hola, Sixto. Es un placer nuevamente estar por acá acompañándoles y muy contenta el día de hoy de poder conversar sobre este tema que es tan interesante y tan importante para las familias.
0: ¿Cuántos años de matrimonio?
1: 11 años, Sixto.
0: Ninguno de nosotros vive en un matrimonio perfecto, pero lo más hermoso de estudiar, de entrenarnos en el arte de hacer familia, es que tenemos las herramientas para poder aplicarlo en casa. Y la autenticidad está en que cuando yo sé algo que es bueno, lo creo y decido practicarlo, eso me permite a mí ser auténtico. Entonces eso es lo que nos entusiasma acá en Enfoque a la Familia. Lo que vamos a compartir hoy es una continuación de un episodio anterior. Así que si usted no pudo escuchar el programa anterior, al terminar el programa de hoy, escuche esta audición. Vaya a enfoquealafamilia.com/radio y busque el programa Su esposo no es su hijo. En el primer episodio conversamos acerca de las consecuencias de tratar a un adulto como a un niño y las posibles motivaciones que tiene para hacerlo. Me gustaría que vayamos a la práctica. ¿Qué es lo primero que debe cambiar una esposa que normalmente trata a su esposo como si fuese un niño? ¿Qué debe cambiar?
1: Ok, voy a darles consejos muy prácticos, ¿sí? Creo que lo primero, hablábamos en el programa anterior, que las esposas deben de tener un insight, una conciencia del comportamiento que están teniendo con sus esposos. Entonces, ese es como el primer paso, ¿no? Que la esposa reflexione, bueno, ¿qué estoy haciendo mal? Porque tal vez su esposo ya se lo ha dicho. Ha dicho, mira, no me gusta que te comportes, no me gusta que me trates como si fuera tu hijo. Entonces, a partir de ahí, creo que la esposa debe sentarse y hacer una lista de los comportamientos con lápiz y papel. Yo prefiero lápiz y papel antes que esta tecnología que está bien, nos ayuda, pero creo que de repente eso nos ayuda más a internalizar. Hay una cuestión con el escribir que es muy terapéutico y entonces a todos los oyentes yo les doy mi recomendación que cuando quieran trabajar algo, lo hagan escribiendo. Eso es muy bueno. Es un paréntesis, Sixto, que quiero mencionar.
0: Muy bien. Primero, entonces, asumir conciencia.
1: Correcto.
0: Primero, luego, escribir.
1: Sentarse a escribir. ¿Cuáles son mis comportamientos que están dañando y afectando mi relación de matrimonio basados en este tema? Me comporto como la mamá, le doy órdenes a mi esposo, le digo qué es lo que debe de hacer y no hacer, le digo qué es lo que debe de decir, qué comer, cómo comerlo. Y así, todos los comportamientos, necesita identificarlos. Creo que la esposa necesita identificar los comportamientos detallados que están afectando su relación de matrimonio. Cuando ya tenga esta lista hecha, entonces tiene que sentarse a hablar con su esposo y de alguna forma intercambiar criterios de lo que tanto el esposo le ha dicho a ella como los que ella ha identificado. Y a partir de ahí, entonces, va a comenzar a trabajar un comportamiento, ¿sí?, por semana. ¿Sí? Esto es bastante efectivo. Lo he trabajado con mis pacientes y a ellos les ha resultado, pues, bastante práctico, bastante enriquecedor. Y ellos han visto avances en su matrimonio. Porque si de repente la esposa quiere trabajar todo el conjunto de comportamientos simultáneamente, le va a costar muchísimo. No es tan fácil porque son patrones, son comportamientos, ya son hábitos que tiene la esposa. Entonces, tiene que enfocarse en un comportamiento e irlo trabajando paulatinamente y periódicamente.
0: Demos un ejemplo práctico. vamos a suponer que ella siempre le está diciendo qué ponerse y qué no ponerse. Tiene que comenzar por ahí.
1: Sí,
0: correcto. Él es libre, soberano, ya tiene 50 años, ya sabe qué ponerse. Debe

0: abstenerse totalmente de dar su opinión, o si ve que no le va la ropa que se ha puesto, ¿cómo debe dar la opinión o debe de abstenerse?
1: En una primera etapa, Sixto tiene que abstenerse totalmente. O sea, ella no puede mencionar, aunque le parezca que su esposo va en una combinación terrible para ella, no tiene que decirle nada a su esposo. Tiene que dejarlo libre. Número uno, su esposo de verdad se lo va a agradecer. Se va a sentir libre, feliz, se va a sentir aceptado por su esposa. Y ella, aunque le cueste, tiene que ir internalizando esta conducta. El problema es que si lo digo aunque sea a modo de sugerencia, siempre va a haber una intención de instrucción con respecto a lo que yo le estoy diciendo a mi esposo. Entonces, durante un tiempo, varias semanas, te digo 3, 4 semanas, la esposa no debe de decirle nada a su esposo. Esto le va a ir ayudando a ella poquitito a poco a que ella vaya asumiendo este rol y dejándolo a él también.
0: Solo me preocupa algo en el consejo. ¿Le digo cuál?
1: Sí.
0: Dijo que lo practicara por 2, 3 semanas. ¿Qué cambió a la tercera semana?
1: Hay una teoría en psicología que menciona que los hábitos nosotros los adquirimos en 21 días.
0: Ok, ¿sí? Está bien. Pero lo que no quiero dejar en la realidad imaginaria es que lo voy a practicar por 3 semanas y luego retrocedo.
1: Ah, perfecto. No. Ok, lo que queremos es instaurar en la mente de la esposa su conducta.
0: Okay.
1: ¿Sí? Vamos a transformar ese pensamiento que es hasta cierto punto irracional porque ella no es la mamá de su esposo. Vamos a transformarlo y a partir de ahí a ella se le va a hacer más fácil no decir nada porque esta conducta debe permanecer para siempre.
0: El punto acá es que debemos entender que nuestro cónyuge es un adulto y tenemos que tratarlo como a un adulto. Eso es lo más importante. El otro elemento es que por el exceso de confianza que ya tenemos de estar casados, nos dimos la libertad de estar dando sugerencias y normalmente es la esposa al esposo. Vamos a ir a un segundo escenario. El segundo escenario es el siguiente. Él puede ser gerente de una empresa, puede conducir 100 personas, dirigir un presupuesto de millones de dólares, hasta que se monta el auto. Se monta el auto, la esposa va a la par. Él no sabe qué hacer, por dónde ir, y ella comienza a regañarle y a decirle de todo. Entonces uno ve la conducta de que cambió el rol. Ahora, este es como un niño y esta es la mamá. Vamos a la escena del auto. ¿Cómo manejarlo?
1: Una vez que ya la esposa tenga identificado todos los pasos que mencionamos anteriormente, Sixto, su esposa debe de guardar silencio y dejar que él asuma el mando del momento, de la situación, de la ruta en este caso, de por donde él quiera irse, ¿sí? Porque efectivamente muchas veces pasa esto que estás mencionando.
0: Lo más importante es asumir conciencia, escribir el plan que vamos a seguir, mantener un diálogo abierto entre nosotros para saber si estoy repitiendo la misma conducta. Ahora acabas de añadir un elemento nuevo, es que la esposa pueda preguntarle al esposo: ¿te intimido? ¿Te sentís mal cuando estás conmigo? Veo que sos diferente, sos muy libre, muy alegre cuando estás con los amigos, pero cuando estás conmigo asumís otro rol, muy equilibrado. ¿Por qué cambiás? ¿No me tenés miedo? Me parece que es un diálogo al cual hay que llegar. Igualmente podría ser al revés. ¿Cómo puede una esposa estimular al esposo y decirle, mi amor, voy a cambiar, hágame conciencia? ¿Cómo puede una esposa impulsar al esposo, aplaudir al esposo? ¿Cómo una esposa debe de tratar a su esposo de tal manera que se pueda reforzar la conducta positiva de entender que somos dos adultos casados?
1: Hablábamos en algún momento, Sixto, del componente de la admiración. Si ella como esposa comienza a estimularlo con palabras de afirmación, con admiración, mi amor, qué lindo que estás, qué lindo te vestiste, me gustó lo que hablaste, veo que estás haciendo las cosas bien. Ella le externa su admiración, su honra, como lo mencionaste hace un rato, esto va a alimentar. Creo que va a alimentar un montón de puntos importantes en la vida del esposo.

0: admiración y viene el respeto. Uh-huh. Ese sería el orden correcto. Le cuento una historia. Uh-huh. Tengo unos amigos que siempre que van en el auto, ella no le dice nada como él conduce, nada. Puede ir a X velocidad, puede pegarse mucho al auto que va adelante, no dice nada. Entonces, un día yo pregunté, yo veo que usted no dice nada cuando van juntos. Dice, claro, dice, es que él sabe conducir, él lo hace muy bien, y mi misión es conversar con él para que no se duerma, pero él sabe hacerlo bien. Ese día me quité el sombrero, como se dice, de admiración por esta esposa. Yo le quise investigar un poco más y dijo, no, dice, yo lo respeto, dice, así como él respeta las cosas que yo hago. Creo que este ejercicio nos ayuda, el silencio que nos permite a nosotros expresar respeto a la persona que amamos. Una última recomendación a las parejas que dicen, han hablado de mí, quiero darle las gracias porque usted ha hablado de mí, pero ¿cuál sería un último consejo?
1: Creo que tienen que estar los dos muy unidos y enfocados y en una misma sintonía, Sixto, para que el matrimonio pueda funcionar y específicamente en esta área que es un área tan delicada, ¿verdad? Roles, ¿cuál es mi rol como esposa? ¿Cuál es mi rol como esposo? Entonces, manténganse en constante comunicación. Ahora, tienen que identificar, bueno, esto se nos está saliendo de las manos, esto ya no lo podemos manejar. Entonces, si no podemos hacerlo, necesitamos buscar ayuda. Vamos donde un consejero, vamos donde la persona de confianza a la cual admiramos y sabemos que puede darnos buenas recomendaciones, vamos donde un profesional. Creo que es importante que ellos sepan hasta dónde pueden llegar una vez que han intentado estas recomendaciones que les hemos dado en el programa. Y si ven que no logran avanzar en su relación de matrimonio, entonces, bueno, vamos a una segunda etapa que sería, vamos a buscar ayuda porque necesitamos resolver esto para tener un mejor matrimonio.
0: No hay nada más hermoso que tratar a la otra persona con respeto, aceptación y admiración. Muchísimas gracias por estar con nosotros en Enfoque a la Familia, doctora.
1: Con mucho gusto. Acá estamos muy contentos y felices de poder conversar y compartir y sobre todo poder ayudar a tantos matrimonios y familias que hoy en día en el siglo XXI pues lo necesitamos.
0: Seguro que sí. Me encantó tocar este tema porque nos puede ayudar a nosotros a tener conversaciones profundas con nuestro matrimonio. Le tengo una buena noticia. Me gustaría que tenga un recurso muy valioso que hemos creado en Enfoque a la Familia para fortalecer su matrimonio. Este es el curso que mi esposa y yo llevamos hace un tiempo y nos ayudó de maravilla. Se llama Luchando por un Mejor Matrimonio. Vaya a enfoquealafamilia.com, ingrese a la Universidad de la Familia, inscríbase en el curso Luchando por un Mejor Matrimonio. Estoy seguro que lo va a disfrutar mucho. Y nuevamente, gracias por acompañarnos acá en este programa. Es un honor poder servirle a usted y que juntos ayudemos a las familias a mejorar. Soy Sixto Porras, de Enfoque a la Familia.

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Por tanto, teniendo un gran sumo sacerdote que traspasó los cielos, Jesús, el Hijo de Dios, retengamos nuestra profesión, porque no tenemos un sumo sacerdote que no pueda compadecerse de nuestras debilidades, sino uno que fue tentado en todo según nuestra semejanza, pero sin pecado.

0: Hola, le habla Sixto Porras de Enfoque a la Familia. Quiero darle la bienvenida al programa de hoy. Y en este programa yo estoy seguro que varios matrimonios van a tener la posibilidad de iniciar un diálogo. Su esposo no es su hijo. ¿Pero qué ocurre cuando él insiste en comportarse de tal manera que la obliga a ella, sin darse cuenta, que asuma ese rol? Es el tema que vamos a estar conversando hoy con nuestra buena amiga, la psicóloga Rosa Calderón. Doctora, bienvenida a Enfoque a la Familia.
1: Hola, Sixto. Muy contenta de estar nuevamente en el programa, hablando de este tema que es muy rico, muy interesante y que sin duda sé que nos va a ayudar a todos los matrimonios a tener un mejor matrimonio.
0: Hemos hablado en los programas anteriores sobre esta conducta típica donde una mujer asume ese rol de mamá con el esposo, ¿sí? Al punto de que él cambia cuando está con ella, producto de que posiblemente su nivel de crítica es muy alto y ella se siente feliz de poder contribuir con él en su desarrollo porque quiere que se vea bien. Pero hemos hablado de lo importante que es que ambos comprendamos que somos dos adultos donde cada uno es libre, soberano, independiente, responsable de sus decisiones y que en esta combinación de matrimonio nos complementamos, nos ayudamos sin menospreciarnos. Pero también hay otra situación. ¿Qué ocurre donde él se comporta como un niño y le gusta que le estén diciendo todas las cosas? Esto tampoco es saludable.
1: Sí. Muchísimas veces este tipo de situaciones se dan dentro de los matrimonios, donde la mujer asume este rol materno, este rol de mamá, sin quererlo. Y sabemos bien, Sixto, que los roles de tanto el esposo como la esposa están definidos y son diferentes indudablemente. Los dos no servimos para las mismas cosas. Nuestros potenciales, Dios los creó de diferentes formas para asumir y para poder desarrollar y ser complementos dentro de la relación de matrimonio. Sin embargo, cuando eso se altera, hay un desgaste en la persona que no está asumiendo

0: cumpliendo el rol que le toca. Y en este caso específicamente, cuando la mujer asume el rol de mamá con su esposo, que evidentemente no es mamá de su esposo, pues esto la desgasta. Y precisamente esa es la queja de muchas mujeres hoy en día, donde sus esposos, de una forma muy cómoda y muchas veces se da inconscientemente, asumen este rol de hijos.
1: Ejemplifiquémoslo, llevémoslo al escenario de la casa. ¿Cuándo un esposo está asumiendo este rol?
0: Mira, cuando te voy a poner un ejemplo que viví y tuve de cerca. Conozco un matrimonio muy cercano donde él le decía a ella, tal vez tenían alguna actividad social, le decía, mi amor, ¿qué me pongo hoy? Y la esposa le dice, no sé, lo que vos querrás. No, pero decime qué me pongo, anda, escógeme la ropa. Y tal vez ella con dos hijos alistando y viendo a ver qué le ponía a sus dos hijos, y ella le dice, no, mira, no sos mi hijo, yo no tengo que decirte qué ponerte, ya basta con pensar qué voy a ponerle a mis hijos y qué me voy a poner yo también. Uh-huh. Y su esposo se enojaba y le decía, pero es que vos, ¿cómo no me ayudás? ¿Cómo no colaboras conmigo? Nada te cuesta. Y había un conflicto ahí. Entonces esto, recuerdo que ella me mencionaba, me siento desgastada, me siento cansada, porque él, si vamos a salir, bueno, vamos donde vos querrás. Tomaba la decisión de a qué restaurante vamos a ir a cenar. Detalles que dentro del matrimonio a largo plazo comienzan a hacerse pesados en la relación de matrimonio.
1: Esto es importante. Detengámonos un momento para poder caracterizar cuál es una relación saludable en este tema. ¿Qué describe Dios en la Biblia de cómo debe ser una relación saludable en un matrimonio? Uh-huh. En cuanto a los roles, cómo asumirlos, qué cosas decide uno, qué cosas decide el otro, cuál debe ser nuestra interacción para poder tener una relación saludable y no una relación donde ella se comporta como la mamá de él.
0: Uh-huh. En nuestro trabajo con matrimonios, nosotros siempre empezamos a trabajar sobre los roles basados desde la Biblia, el hombre cabeza de hogar y la mujer ayuda idónea. Ahora, esto no quiere decir que haya un patriarcado o un tema de machismo en donde sea el hombre el que siempre vaya a tomar las decisiones en el matrimonio. Aquí debe haber una constante comunicación, tiene que haber un equilibrio dentro del matrimonio. Sin embargo, Sixto, hay roles que el hombre tiene que asumir. Él es el capitán, el que lleva el timón de la barca del hogar, del matrimonio. Entonces, constantemente, el varón debe de tomar iniciativas, ¿sí? Uh-huh. Primero debe asumir responsablemente su vida. Debe de tomar las decisiones sobre sí mismo. Entonces, no es que está mal que un esposo en alguna ocasión le diga a su esposa, ¿qué te parece esto que me voy a poner para llevar a tal actividad? Vamos para una actividad de amigos, vamos al cine, qué sé yo, a cualquier lugar. Entonces, no está mal que su esposo le pida una sugerencia. El punto es que cuando el esposo asume que su esposa debe tomar las decisiones por él, uh-huh, ahí es donde el matrimonio comienza a tergiversarse y estos roles comienzan a invertirse y la mujer comienza a asumir y a tomar este rol.
1: Es importante esto que has dicho. Número uno, y aquí, como lo has aclarado, hay que interpretarlo correctamente. Dios le dio la responsabilidad al hombre de dirigir la familia, de conducir la familia. Conducir la familia es asumir la responsabilidad sobre la dirección de la familia. Dios le dio a la mujer esa habilidad de conformarse en el complemento perfecto. No significa que uno es superior al otro, sino que nos complementamos y nos aceptamos. Pero la responsabilidad está sobre el hombre. El otro elemento que has puesto que es importante es que dentro de esto no significa que el hombre debe decidirlo o imponerlo todo, sino que debe de hacerlo a partir del diálogo, de la aceptación y de la comprensión. El diálogo es fundamental. El tercer elemento que has mencionado es que en algunas áreas ella puede ser más capaz que él en esas cosas. No tiene nada de malo que ella decida en esas áreas donde es buena. Por ejemplo, cuando construimos nuestra casa, yo llevaba toda la administración, la relación con el arquitecto, y Helen manejaba todos los detalles que se

0: hacían, qué piso se ponía, la lámpara a escoger. Yo pudiera comprar la primera lámpara en el primer lugar. Ella iba a ver 20 lugares, iba a ver 50 lámparas, iba a elegir la mejor, porque tiene la capacidad de ver detalles que yo no veo, porque ella es la experta en el tema. No tiene nada de malo que ella sea mejor que el hombre en algunas áreas, pero esto debe de estar claro para que en ningún momento se sienta uno rivalizando con el otro, compitiendo con el otro, o bien asumiendo un rol enfermizo como lo hemos dicho. Hemos caracterizado esto y es importante tenerlo claro. Quiero ir a otro tema. Vamos a suponer que ella ha tomado este rol materno con el esposo, los hijos lo han observado y los hijos le han perdido el respeto a papá porque vieron que mamá lo trataba como si fuera un niño más de la casa. Ahora que hemos asumido conciencia y estamos cambiando como matrimonio, ¿cómo ayudo a que mi hijo pueda cambiar y recobre la confianza y recobre la admiración por su padre?
1: Esto va a ser todo un proceso también en los hijos, porque como lo mencionaste, Sixto, ellos están y han aprendido un patrón de comportamiento en su mamá, en donde se le descalificaba al padre, donde se le trataba como un niño. Entonces ellos comienzan a repetir estas mismas conductas. Ahora, exactamente funciona de la misma forma, nada más que inversamente. La madre debe comenzar a demostrar y se empieza a través de palabras de afirmación, ¿no? El lugar del padre, el rol del padre. En la relación de la familia, papá, mamá e hijos, la que le da el lugar del padre es la madre. Si la madre cierra este vínculo de comunicación entre el padre y los hijos, el padre, por más que trate de entrar a la relación desde su lugar, como padre, no va a poder hacerlo, por más que se esfuerce este. Entonces, mira el papel preponderante de la mujer, de la madre, en cuanto a la relación del padre con los hijos. O lo quita y puede destruirlo, ¿no? O lo engrandece y lo puede poner en el rol correcto que debe de estar él con respecto a sus hijos. Entonces, con mucha palabra de afirmación, su conducta transformándola, exaltando el lugar de papá. No, mira, cuando papá venga, tomamos esta decisión. Necesito consultarle primero a papá. Y en su comportamiento y en su conducta también, reproducir esta admiración, este respeto hacia su esposo, para que eso automáticamente sus hijos lo vean reflejado y ellos también comiencen fluida y automáticamente a comportarse de esta forma en este lugar de respeto, de honra, de admiración, de que papá es la cabeza, de que él tiene un lugar importante en nuestra familia y que él es el que nos lleva hacia adelante. Y eso es solo la mujer, la esposa, la que puede dar cabida para que sus hijos comiencen a reestructurar cognitivamente sus pensamientos y por consecuencia, sus actos y su comportamiento hacia su papá. Pero va a ser todo un proceso, Sixto, también de reaprendizaje en este nuevo lugar y en este nuevo rol que la mujer le está permitiendo al padre ejercer.
0: Esto me parece sanador y tenemos que hacerlo. No es fácil. Uno, romper la cultura, si ha venido de la abuelita, la mamá. En segundo lugar, darnos la oportunidad de preguntar con toda naturalidad a nuestro cónyuge, ¿te hago sentir mal? ¿Te hago sentir como niña o como niño? En algún momento hay una actitud, una mirada, un comentario mío que te hace sentir mal, porque puede ser que no haya conciencia de parte de uno o mala intención de parte de ella de tratarlo de esta manera, pero él puede ser que se esté sintiendo mal, ¿no? Y el programa de hoy nos ha llevado también a involucrar a los hijos en esta etapa, porque no vaya a ser que hemos cometido un error con nuestros hijos, guiándolos a que puedan tratar con irrespeto al padre producto de esta conducta. Espero que ustedes como matrimonio puedan sentarse y dialogar sobre el tema. Una última palabra de ánimo para fortalecer la relación de un matrimonio que dice, Dios mío, eso nos ha pasado a nosotros.
1: Sí se puede con trabajo, con constancia. En este caso, hay que realizar

0: también un trabajo con el esposo de empoderamiento, de que él se crea realmente quién es él, cuál es el lugar que él tiene en su familia, porque muchas veces está marcado por su misma historia. Entonces, bueno, el varón, el esposo tiene que empoderarse en ese lugar, debe de trabajarlo y puede trabajarlo. Él puede lograr elaborar y construir las herramientas internas para poder llevar adelante su rol, su papel, este papel tan rico y que creo que es un privilegio en los hombres poder ser cabezas de hogar, el poder ser el capitán que lleva, como mencionaba anteriormente, que lleva la barca del matrimonio y de la familia. Entonces, que hagan un trabajo interno, que hagan un trabajo en su relación de matrimonio también, y creo que si logran establecerse, comunicarse, respetarse y llegar a acuerdos, la relación de matrimonio, van a poder ver transformados sus matrimonios.
1: Mil gracias. Extraordinario consejo. Doctora, apreciamos mucho cada palabra que usted ha dicho. Gracias por ilustrarlo con estos ejemplos y por guiarnos a tener un buen matrimonio. Gracias por estar acá en Enfoque a la Familia.
0: Bueno, pues me despido complacida y contenta y esperando que hayamos podido ayudar a muchos matrimonios en esta gran empresa que es la relación de pareja.
1: Muchísimas gracias. Y usted que nos escucha, si quisiera escuchar los episodios anteriores, vaya a enfoquealafamilia.com, el área de radio, y busque el programa Su Esposo No Es Su Hijo. Para nosotros en Enfoque a la Familia siempre es un privilegio poder llevarle herramientas que le ayudan a usted a mejorar en casa. Soy Sixto Porras de Enfoque a la Familia.
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1: Bendiciones, yo soy la pastora Betania.

Y yo quería compartir qué importante que es para estar consagrado. Consagrado significa apartado del mal, pero dedicado a Dios. Dedicar tu corazón, dedicar tu mente, dedicar tu vida. Así como en la Biblia, Daniel, en el libro de Daniel, capítulo 1, versículo 8, dice que Daniel propuso en su corazón para no estar contaminado. Contaminado con las cosas del mundo, contaminado con las cosas que solamente agrada el enemigo de Dios, y consagrado, dedicado para poder amar y hacer la voluntad de Dios. Dios es tan bueno, Él quiere tu mejor, y cuando dedicamos nuestras vidas a Él, cuando consagramos nuestra vida, nuestros pensamientos, nuestro andar, realmente podemos marcar la diferencia. Otros van a ver en ti la vida, la realidad de Cristo, porque vos estás consagrado, elegido, que vos propusiste en tu corazón para ser diferente, diferente del mundo, diferente de los que hacen todos los, sí, pero todo el mundo hace, todo el mundo tiene otra pareja, tiene otro, ay, todo el mundo paga, no paga su impuesto, no, pero todo, no, vos sos una hija, un hijo de Dios, y vos propusiste en tu corazón para agradar al Señor y ser consagrado. Yo quería orar por ti, quería orar para bendecirte y que vos podés tener el coraje para decir no al pecado y consagrar tu vida a Jesucristo. Padre, gracias. Gracias por cada uno que está escuchando hoy este mensaje, Señor, de esperanza. Este mensaje, Señor, tan importante para que podamos proponer nuestro corazón para salir del mal y poner a ti primero, para consagrar nuestra vida, consagrar nuestra mente, consagrar nuestros pensamientos, nuestro corazón a ti, a un Dios santo, apartado del mal y viviendo para ti, Señor. Bendecimos a cada uno. Señor, hay desafíos, hay dificultades. Señor, todos pasamos por tormentas, pero en el medio de la tormenta, elegimos para agarrar de tus manos, seguir adelante, pero seguir comprometido contigo, consagrado a ti para brillar tu presencia en el medio de la tormenta, en el nombre poderoso de Jesucristo. Amén y amén. Dios te bendiga.

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1: Hola a todos, les saluda Joshua Abreu. Es un gusto saludarlo y también acá hoy vamos a hablar un poco sobre el liderazgo. El liderazgo es algo muy importante para cada uno de nosotros, especialmente si está enfrentando situaciones. Hay que saber uno liderar a uno mismo y también obviamente si está en una empresa, si está en un negocio o inclusive en una familia, tenés que aprender a liderar. Pero hoy quiero hablar sobre la historia de Roboam. Roboam era el hijo de Salomón, si se acuerdan, Salomón era el hijo de David. Entonces él tenía un linaje de líderes dentro de su familia, pero Roboam, cuando él tomó el liderazgo de Israel después que falleció Salomón, le vinieron y le hablaron y le dijeron: mira, había cierto peso, cierto yugo pesado sobre nosotros cuando tu padre Salomón era el líder, y ellos querían que él pueda disminuir ese peso. Y cuando una persona está en poder o tiene influencia, hay personas que usan para bien y hay personas que usan para mal y ponen ese peso sobre las personas en las cuales ellos están liderando. Y bueno, y Roboam en este caso consultó con los ancianos de su pueblo y ellos le dijeron: mira, te aconsejamos que a las personas les pueda ayudar, les pueda disminuir el yugo que tu padre puso sobre ellos, y obviamente esto va a ayudar a que ellos puedan aceptar tu liderazgo y ayudarte. Y él luego le preguntó a los jóvenes y los jóvenes le dijeron que no, tenés que decirle que aún más pesado va a ser ese peso. Bueno, esto no fue para bien porque él tomó el consejo de sus amigos, los jóvenes en ese momento, y él dijo que iba a ser más pesado aún. Ahora, cuando nosotros vemos que nuestro liderazgo nunca debería ser un peso sobre las personas. Nuestro liderazgo debería ser algo que impulsa y también ayuda a que las personas puedan seguir creciendo. Y eso él no entendió, porque el liderazgo en su concepto era que las personas estaban para servirle a él, para poder rendirle a él lo que él necesitaba. Y esto vemos claramente que no es lo correcto y el buen uso del poder y de la influencia. Inclusive en Marcos 10, cuando estaban discutiendo, ¿verdad?, los discípulos acerca de quién iba a estar a la diestra, a la izquierda de Jesús, él les llamó y dice en Marcos 10, 42, dice: más Jesús llamándoles, les dijo: sabéis que los que son tenidos por gobernantes de las naciones se enseñorean de ellas y sus grandes ejercen sobre ellas potestad. Dice: pero no será así entre vosotros, sino que el que quiera hacer grande entre vosotros será vuestro servidor. Es el punto crítico, ser un líder servidor es el buen ejemplo y el ejemplo que Jesús mismo tomó, y dice: y el que de vosotros quiera ser el primero será el siervo de todos. Porque el Hijo del Hombre no vino para ser servido, sino para servir y para dar su vida en rescate por muchos. Y este fue el caso de Roboam, que él no entendió, que él estaba para servir a los demás, que un líder, un hombre, una mujer, una persona de influencia, debería usar ese poder no para servirse a uno mismo y para generar un yugo sobre las personas, sino que justamente para poder hacer que ellos puedan crecer y en este caso conocerle a Cristo. Un buen líder siempre le va a llevar a las personas a Cristo, porque su palabra dice que mi yugo es fácil y ligera mi carga. Entonces, en este tiempo, como líderes, tenemos que aprender a soltar ese poder y entregarle y liderarles hacia Jesús.

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Yo quiero saber quién puede por aquí cantar como de una de estas canciones viejitas.

vamos a hacer esto todos. Nosotros vamos a cantar y ustedes cantan con nosotros. ¿Están listos?

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Damos tantas gracias a Dios por esta preciosa tarde que nos ha regalado hoy día miércoles, hoy 13 del mes de mayo, realmente días bastante especiales, cual vamos a tener en nuestro país ya desde mañana, y bueno, por supuesto el 14, 15 de mayo, de fecha patrias, y bueno, también el día viernes, el día de la madre, sí, día de las madres en Paraguay. Padre, te damos tantas gracias por este momento, esta tarde que nos has regalado, juntos con cada uno de los que están allí en sintonía de la radio. Bendecimos sus vidas en el poderoso nombre de Jesús. Padre, te damos gracias por este tiempo, este momento, porque nos has regalado esta tarde, Señor. Y por ello, Señor, queremos decirte gracias, porque día a día, Señor, nos bendices, nos ayudas y en todo momento nos acompañas. En el poderoso nombre de Jesús, bendecimos a cada uno de los que están allí en sintonía de la radio. Oramos en favor de sus vidas, bendecimos sus vidas en el poderoso nombre de Jesús, el poderoso y glorioso nombre de Jesús. Padre, gracias por este tiempo, gracias por este día, porque cada uno de los que escuchan la radio serán bendecidos, Señor, a través de las canciones, a través de los mensajes, a través de los mensajes de la audiencia también, porque van a contar sus testimonios. Y por ello, Señor, queremos darte la gloria a ti, Señor, en todo momento, porque vas a ser tú, oh Dios, que vas a obrar en sus vidas. Sabemos que para ti no hay distancia, no hay nada que pueda impedir tu palabra, Señor. Y en el nombre de Jesús, te damos tantas gracias, Señor. Espíritu Santo, ministra a cada uno, Señor, de aquellos quienes necesitan ser ministrados por ti, Señor, en el nombre de Jesús. Y aquellos quienes estaban leyendo tu palabra, que esa palabra pues les dé unas nuevas fuerzas en el nombre de Jesús. Porque sabemos que tus palabras son de poder, son de amor, Señor. Y en el nombre de Jesús, te damos tantas gracias, Padre. Gracias, Dios, por tu infinita misericordia. Gracias, Jesús. Gracias, gracias, Dios.

Y de esta forma vamos a seguir acompañándoles con más buenas propuestas. También hoy queremos escuchar tu testimonio. Recuerden que estamos en el mes aniversario de la radio cumple 11 años. Y de eso queremos escucharte, ¿sí? Queremos escuchar tu testimonio, lo que Dios ha hecho en tu vida en estos 11 años de la radio. Este mes de mayo cumplimos 11 años al aire, llevando adoración 24/7, palabra, compañía y esperanza en casa.

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Bueno, seguimos en esta preciosa tarde y asimismo como este ambiente, ¿verdad? Un ambiente de gozo, de alegría. El gozo del Señor es nuestra fortaleza, ¿verdad? Porque no es con tu fuerza, no es con mi fuerza, no es porque más sepamos, sino más bien porque Dios tiene el control de todo, ¿verdad? Cuando entendemos eso y recordamos justamente eso, es allí donde empezamos a encontrar esa paz, esa quietud de nuestras vidas, cosa que necesitamos. Imagínense, no podemos vivir nosotros sin la presencia de Dios, sin estar pendiente de realmente de lo que Él es en nuestras vidas. No podemos dejarlo de lado, ¿no? Y las veces que en algún momento dado lo hemos intentado o lo hemos hecho, nos hemos dado cuenta que nuestras vidas cobraron otro ritmo, otra forma. Por eso lo necesitamos, sí, necesitamos siempre, siempre de Él. ¿Por qué? Porque a nosotros nos hace bien, a nosotros nos bendice. La presencia de Dios nos bendice, amén. Acá justamente nos decían, gloria a Dios, gloria al Señor. Para mí CFA Radio es la mejor compañía de camino a casa. No siento el tráfico, que es que el Señor siga usando sus vidas para levantar vidas. Bendiciones, J, querido, nos dice nuestro gran hermano y amigo Juan Alfredo. Así que para Juan, un abrazo para Juan. Gracias, Juan, por contarnos también tu testimonio. Bueno, justamente lo que estamos preguntando. Estamos en el mes de aniversario, y queremos escuchar tu testimonio. Para vos, ¿qué significa CFA Radio o lo que Dios ha hecho en tu vida por medio de este instrumento? ¿Sí? Porque esta herramienta, la radio, es una herramienta que Dios ha puesto para este tiempo y ya justamente cumple 11 años. Y este mes de mayo cumplimos 11 años al aire, llevando adoración 24/7, palabra, compañía y esperanza a cada corazón. Ahora, ¿tenés un testimonio, una canción, un programa o una palabra que marcó tu vida? Contanos directamente al 0972-925000. 0972-925000. Queremos escucharte o leerte. Compartí con nosotros cómo Dios tocó tu corazón en estos 11 años. Por ahí se está diciendo, no, pero yo hace poco les escucho, hace unos años atrás o hace unos meses atrás. Bueno, contanos qué Dios ha hecho en este tiempo a tu vida o en tu vida, justamente por medio de un testimonio, una canción, un programa, una palabra, algo que marcó tu vida. Contanos allí, 0972-925000. Vamos con esta propuesta de Danilo Montero, con mis manos levantadas.

0: Gracias, Jesús. Gracias por tu amor por nosotros, Señor.
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Quería compartir con ustedes este hermoso mensaje que lleva por nombre, acá tengo, acá está, orar en todo tiempo. Muchas veces pasamos o pensamos que orar o para orar necesitamos un momento perfecto. Un momento perfecto, específico o las palabras correctas. Pero Dios no espera una oración complicada. Él solo quiere un corazón sincero que lo busque en todo momento. Orar en todo tiempo significa hacer de Dios parte de nuestra vida diaria, hablar con Él mientras caminamos, trabajamos, descansamos y atravesamos momentos difíciles. De vuelta, orar en todo tiempo significa hacer de Dios parte de nuestra vida diaria. Hablar con Él mientras caminas, mientras trabajas, mientras descansas o atravesamos momentos difíciles. Así como respirar es necesario para vivir, la oración también fortalece nuestra vida espiritual y nos mantiene cerca de Dios. A veces una simple palabra como gracias, ayúdame o acá estoy, Señor, puede convertirse en una oración poderosa cuando nace del corazón. Sí, cuando nace desde el corazón. Dios siempre está escuchando, incluso en esos momentos donde sentimos que no tenemos fuerzas para decir mucho. No esperes el momento perfecto para acercarte a Dios. Él está disponible en todo tiempo y quiere caminar con vos en cada detalle de tu vida. Orar en todo tiempo. Es bueno, por supuesto, tener ese tiempo de comunión con Dios durante la mañana, durante el día, puede ser muy temprano, puede ser al mediodía, la media mañana, un horario donde vos decís, en este horario puedo yo conectarme con Dios, en este horario puedo hacer mi devocional, bien por eso. Pero así también lo podemos hacer todo el tiempo, como decíamos recién, mientras caminas, mientras haces tus quehaceres allí en casa o en la oficina, algo, un tiempo. Que nuestras vidas sean justamente ese reflejo de querer comunicarnos con nuestro Padre Celestial todos los días. Imagínense vivir en una casa donde ninguno habla con nadie. Va a ser muy incómodo, muy triste esa situación. No permitamos que eso acontezca en nuestra relación con Dios. Porque estamos constantemente, sí, Dios está constantemente presente en todo. No lo ignoremos. Sea momentos felices, sea momentos de dudas, de tristeza, en todo momento. Decirle, Padre, gracias por este día. O si le podés decir, Señor, estoy triste, me pasa esto, no sé qué hacer, estoy desesperado. Necesito de tu ayuda, Señor. Solamente vos podés abrir las puertas que necesito que se abran. Solamente vos podés calmar esta situación. Solamente vos podés traer paz a mi corazón, oh Dios, te lo pido en el nombre de Jesús. Cuando abrimos nuestro corazón en esa sincera comunicación con Él, todo se vuelve diferente. Y por supuesto, Dios bendice esa comunicación, esa oración que tenemos con Él.

El tema de Monte Santo con Bautizados en Fuego. Quiero contarte acerca de estas muy buenas recomendaciones hoy en este día miércoles. 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Quiero contarles también algo de esta. Hay una invitación muy importante a no olvidarse. Este domingo 17 de mayo, en los horarios de las 10 de la mañana y 19 horas, va a haber un servicio muy especial, bendición, ¿sí? Servicio especial, bendición a las madres.

tiempo especial en la presencia de Dios para honrar, agradecer y declarar bendición sobre cada madre. Así que este domingo te esperamos en la Iglesia CFA Central, 10 de la mañana y 19 horas. Así que estén allí preparados porque, por supuesto, va a ser un día de mucha, pero mucha bendición. Y hablando del domingo 17 de mayo, te contamos que se llega el taller de salud mental, domingo 17 de mayo. Esto va a ser en la capilla del CFA, 17:30 horas a 18:30. Así que aquellos quienes anhelan y desean participar en este taller de salud mental, les esperamos el domingo 17 de mayo en la capilla de la Iglesia CFA Central, 16:30 a 18:30 horas. Esto es completamente libre y gratuito. 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En el siguiente bloque quiero hablarte de esta hermosa reflexión: Dios no terminó contigo. Así que prepárense porque de eso vamos a hablar en el siguiente bloque. Vamos con Jehová Rafa, Altar Eterno.

declaramos sanidad, declaramos libertad sobre cada persona, en cada hospital, en cada establecimiento. Que traigas en esta noche no solamente sanidad física,

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0: Dios no terminó contigo. Qué linda, bueno, justamente lo que dicen Hechos 28:5. Entonces él, sacudiendo la víbora en el fuego, ningún daño padeció. Hay ataques que llegan para detenerte, asustarte o hacerte creer que el proceso terminó allí. Pablo acababa de sobrevivir a un naufragio. Había llegado cansado a la orilla y aún así fue mordido por una serpiente. Como si no hubiera sido suficiente todo lo anterior. Pero lo más poderoso del mensaje no fue la mordida, fue su reacción. La Biblia dice que simplemente lo sacudió al fuego y siguió adelante. Hay cosas que no necesitan dominar tu mente ni robarte la paz, ni definir tu futuro. Hay heridas, palabras, traiciones y temporadas difíciles que no fueron enviadas para destruirte, porque la mano de Dios sigue sobre tu vida. Lo que esperaba acabar contigo solo revelará la protección de Dios sobre vos. Hoy, Dios te recuerda. No todo lo que te atacó tendrá autoridad para dañarte. No todo el veneno llegará a tu corazón. Y aunque otros esperen verte caer, la gracia de Dios te sostendrá. Sacude el miedo, sacude la culpa, sacude la decepción y continúa caminando hacia el propósito que Dios preparó para tu vida.
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Nosotros somos la generación que no se va a contaminar con la comida del rey. Nosotros somos la generación que vamos a construir el tabernáculo caído de David.

El profeta Jeremías dijo: sáname, Señor, y seré sano. Sálvame, y seré salvo, porque tú, Señor, eres mi alabanza. Alaba a Dios, súmate desde tu casa y alaba a Dios.